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1: 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Mar Chiquita produce. Financiamiento, desarrollo e innovación para el sector productivo. Llevamos adelante una jornada que reunió a pymes, industriales, productores agropecuarios, sectores turísticos y emprendedores de la zona en el Centro de Atención al Visitante del Balneario Parque Mar Chiquita. La iniciativa contó con la participación conjunta del municipio, ministerios de la provincia de Buenos Aires, la Agencia de Desarrollo de Mar Chiquita, la Universidad Nacional de Mar del Plata y el Sindicato de Empleados de Comercio. Expo Agraria 2026 en Mar Chiquita. Participamos de la tercera edición de la Expo Agraria 2026, organizada por docentes y estudiantes de la Escuela Agraria Nicanor Ezeiza de Coronel Vidal. Recorrimos las propuestas de esta muestra educativa y productiva, acompañando el trabajo de toda la comunidad. La jornada incluyó degustación de productos elaborados por los estudiantes, muestra educativa de proyectos y animales, exhibición de maquinarias y equipos y la inauguración del Museo de la Escuela, un espacio que recupera y pone en valor la memoria histórica de la institución que este año celebra su 110 aniversario. La muestra educativa itinerante se reprograma para el 7 de octubre. La Municipalidad de Mar Chiquita, la Universidad Nacional de Mar del Plata y Jefatura Distrital de Educación informan que por motivos del paro universitario, la muestra educativa itinerante y distrital se reprogramará. La actividad se desarrollará el miércoles 7 de octubre en el Centro Cultural de Santa Clara del Mar, de 8 a 12.30 horas, con entrada libre y gratuita y abierta a todo público.
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1: Edgardo Beble asumió como nuevo director del Polo Tecnológico de Mar Chiquita. El jefe comunal designó a Edgardo Beble como nuevo director del Polo Tecnológico de la Municipalidad de Mar Chiquita. En esta etapa, el Polo Tecnológico se plantea como una herramienta para vincular formación, conocimiento, empresas, Estado y oportunidades laborales, con una premisa central orientada a generar condiciones para que los vecinos puedan desarrollarse en Mar Chiquita. La esquina de Argúas, el mejor lugar para encontrarnos y compartir. Vivimos en la histórica esquina de Argúas una gran jornada con la inauguración de su nueva cancha de bochas. Disfrutamos de un campeonato de truco, música en vivo, presentaciones de agrupaciones de talleres municipales de danzas folclóricas, baile popular y propuestas para disfrutar en familia. Una hermosa celebración que puso en valor nuestras tradiciones, nuestra cultura y los espacios de encuentro que siguen creciendo en cada rincón del partido de Mar Chiquita. Hermosa jornada primaveral. Compartimos un lindo encuentro con jóvenes de la Secretaría de Discapacidad y del programa Envión. Entre juegos, risas y charlas, le dimos la bienvenida a la primavera.
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0: Muchas gracias. ¡Aplauso!
1: Muchísimas gracias, gente. Disfruten de estas bestias. ¡Chao!
0: Tremendo, divinos. ¡Fuerte el aplauso para ellos!
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1: Edgardo Beble asumió como nuevo director del Polo Tecnológico de Mar Chiquita. El jefe comunal designó a Edgardo Beble como nuevo director del Polo Tecnológico de la Municipalidad de Mar Chiquita. En esta etapa, el Polo Tecnológico se plantea como una herramienta para vincular formación, conocimiento, empresas, Estado y oportunidades laborales, con una premisa central orientada a generar condiciones para que los vecinos puedan desarrollarse en Mar Chiquita. La esquina de Argúas, el mejor lugar para encontrarnos y compartir. Vivimos en la histórica esquina de Argúas una gran jornada con la inauguración de su nueva cancha de bochas. Disfrutamos de un campeonato de truco, música en vivo, presentaciones de agrupaciones de talleres municipales de danzas folclóricas, baile popular y propuestas para disfrutar en familia. Una hermosa celebración que puso en valor nuestras tradiciones, nuestra cultura y los espacios de encuentro que siguen creciendo en cada rincón del partido de Mar Chiquita. Hermosa jornada primaveral. Compartimos un lindo encuentro con jóvenes de la Secretaría de Discapacidad y del programa Envión. Entre juegos, risas y charlas, le dimos la bienvenida a la primavera.
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1: 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Expo Agraria 2026 en Mar Chiquita. 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La jornada incluyó degustación de productos elaborados por los estudiantes, muestra educativa de proyectos y animales, exhibición de maquinarias y equipos y la inauguración del Museo de la Escuela, un espacio que recupera y pone en valor la memoria histórica de la institución que este año celebra su 110 aniversario. La muestra educativa itinerante se reprograma para el 7 de octubre. La Municipalidad de Mar Chiquita, la Universidad Nacional de Mar del Plata y Jefatura Distrital de Educación informan que por motivos del paro universitario, la muestra educativa itinerante y distrital se reprogramará. La actividad se desarrollará el miércoles 7 de octubre en el Centro Cultural de Santa Clara del Mar, de 8 a 12.30 horas, con entrada libre y gratuita y abierta a todo público.
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1: 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La esquina de Argúas, el mejor lugar para encontrarnos y compartir. 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
1: 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Mar Chiquita produce. Financiamiento, desarrollo e innovación para el sector productivo. Llevamos adelante una jornada que reunió a pymes, industriales, productores agropecuarios, sectores turísticos y emprendedores de la zona en el Centro de Atención al Visitante del Balneario Parque Mar Chiquita. La iniciativa contó con la participación conjunta del municipio, ministerios de la provincia de Buenos Aires, la Agencia de Desarrollo de Mar Chiquita, la Universidad Nacional de Mar del Plata y el Sindicato de Empleados de Comercio. Expo Agraria 2026 en Mar Chiquita. Participamos de la tercera edición de la Expo Agraria 2026, organizada por docentes y estudiantes de la Escuela Agraria Nicanor Ezeiza de Coronel Vidal. Recorrimos las propuestas de esta muestra educativa y productiva, acompañando el trabajo de toda la comunidad. La jornada incluyó degustación de productos elaborados por los estudiantes, muestra educativa de proyectos y animales, exhibición de maquinarias y equipos y la inauguración del Museo de la Escuela, un espacio que recupera y pone en valor la memoria histórica de la institución que este año celebra su 110 aniversario. La muestra educativa itinerante se reprograma para el 7 de octubre. La Municipalidad de Mar Chiquita, la Universidad Nacional de Mar del Plata y Jefatura Distrital de Educación informan que por motivos del paro universitario, la muestra educativa itinerante y distrital se reprogramará. La actividad se desarrollará el miércoles 7 de octubre en el Centro Cultural de Santa Clara del Mar, de 8 a 12.30 horas, con entrada libre y gratuita y abierta a todo público.
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gusto. Gracias, chicos.

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1: 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Mar Chiquita produce. Financiamiento, desarrollo e innovación para el sector productivo. Llevamos adelante una jornada que reunió a pymes, industriales, productores agropecuarios, sectores turísticos y emprendedores de la zona en el Centro de Atención al Visitante del Balneario Parque Mar Chiquita. La iniciativa contó con la participación conjunta del municipio, ministerios de la provincia de Buenos Aires, la Agencia de Desarrollo de Mar Chiquita, la Universidad Nacional de Mar del Plata y el Sindicato de Empleados de Comercio. Expo Agraria 2026 en Mar Chiquita. Participamos de la tercera edición de la Expo Agraria 2026, organizada por docentes y estudiantes de la Escuela Agraria Nicanor Ezeiza de Coronel Vidal. Recorrimos las propuestas de esta muestra educativa y productiva, acompañando el trabajo de toda la comunidad. La jornada incluyó degustación de productos elaborados por los estudiantes, muestra educativa de proyectos y animales, exhibición de maquinarias y equipos y la inauguración del Museo de la Escuela, un espacio que recupera y pone en valor la memoria histórica de la institución que este año celebra su 110 aniversario. La muestra educativa itinerante se reprograma para el 7 de octubre. La Municipalidad de Mar Chiquita, la Universidad Nacional de Mar del Plata y Jefatura Distrital de Educación informan que por motivos del paro universitario, la muestra educativa itinerante y distrital se reprogramará. La actividad se desarrollará el miércoles 7 de octubre en el Centro Cultural de Santa Clara del Mar, de 8 a 12.30 horas, con entrada libre y gratuita y abierta a todo público.
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1: Edgardo Beble asumió como nuevo director del Polo Tecnológico de Mar Chiquita. El jefe comunal designó a Edgardo Beble como nuevo director del Polo Tecnológico de la Municipalidad de Mar Chiquita. En esta etapa, el Polo Tecnológico se plantea como una herramienta para vincular formación, conocimiento, empresas, Estado y oportunidades laborales, con una premisa central orientada a generar condiciones para que los vecinos puedan desarrollarse en Mar Chiquita. La esquina de Argúas, el mejor lugar para encontrarnos y compartir. Vivimos en la histórica esquina de Argúas una gran jornada con la inauguración de su nueva cancha de bochas. Disfrutamos de un campeonato de truco, música en vivo, presentaciones de agrupaciones de talleres municipales de danzas folclóricas, baile popular y propuestas para disfrutar en familia. Una hermosa celebración que puso en valor nuestras tradiciones, nuestra cultura y los espacios de encuentro que siguen creciendo en cada rincón del partido de Mar Chiquita. Hermosa jornada primaveral. Compartimos un lindo encuentro con jóvenes de la Secretaría de Discapacidad y del programa Envión. Entre juegos, risas y charlas, le dimos la bienvenida a la primavera.
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1: 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Mar Chiquita produce. Financiamiento, desarrollo e innovación para el sector productivo. Llevamos adelante una jornada que reunió a pymes, industriales, productores agropecuarios, sectores turísticos y emprendedores de la zona en el Centro de Atención al Visitante del Balneario Parque Mar Chiquita. La iniciativa contó con la participación conjunta del municipio, ministerios de la provincia de Buenos Aires, la Agencia de Desarrollo de Mar Chiquita, la Universidad Nacional de Mar del Plata y el Sindicato de Empleados de Comercio. Expo Agraria 2026 en Mar Chiquita. Participamos de la tercera edición de la Expo Agraria 2026, organizada por docentes y estudiantes de la Escuela Agraria Nicanor Ezeiza de Coronel Vidal. Recorrimos las propuestas de esta muestra educativa y productiva, acompañando el trabajo de toda la comunidad. La jornada incluyó degustación de productos elaborados por los estudiantes, muestra educativa de proyectos y animales, exhibición de maquinarias y equipos y la inauguración del Museo de la Escuela, un espacio que recupera y pone en valor la memoria histórica de la institución que este año celebra su 110 aniversario. La muestra educativa itinerante se reprograma para el 7 de octubre. La Municipalidad de Mar Chiquita, la Universidad Nacional de Mar del Plata y Jefatura Distrital de Educación informan que por motivos del paro universitario, la muestra educativa itinerante y distrital se reprogramará. La actividad se desarrollará el miércoles 7 de octubre en el Centro Cultural de Santa Clara del Mar, de 8 a 12.30 horas, con entrada libre y gratuita y abierta a todo público.
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contarles una historia que no sé si va a importarles. Pero qué importa si al fin nada importa. Estoy parado frente a nuestra resplandeciente calle Corrientes, esperando mi vuelo espiritual para transportar décadas pasadas. Pero veo que la vida nada la ha cambiado, tan solo fue cambiando de vida. Porque sus letreros sueñan cruces y sus afiches siguen siendo carcajadas de cartón. Nunca me fui del barrio, dijo un amigo. Siempre estoy llegando. Y por más vuelta que des al mundo buscando tu lugar, no harás un lugar más sublime que estar sentado debajo de un árbol, esperando la buena, ¿o no?

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1: Edgardo Beble asumió como nuevo director del Polo Tecnológico de Mar Chiquita. El jefe comunal designó a Edgardo Beble como nuevo director del Polo Tecnológico de la Municipalidad de Mar Chiquita. En esta etapa, el Polo Tecnológico se plantea como una herramienta para vincular formación, conocimiento, empresas, Estado y oportunidades laborales, con una premisa central orientada a generar condiciones para que los vecinos puedan desarrollarse en Mar Chiquita. La esquina de Argúas, el mejor lugar para encontrarnos y compartir. Vivimos en la histórica esquina de Argúas una gran jornada con la inauguración de su nueva cancha de bochas. Disfrutamos de un campeonato de truco, música en vivo, presentaciones de agrupaciones de talleres municipales de danzas folclóricas, baile popular y propuestas para disfrutar en familia. Una hermosa celebración que puso en valor nuestras tradiciones, nuestra cultura y los espacios de encuentro que siguen creciendo en cada rincón del partido de Mar Chiquita. Hermosa jornada primaveral. Compartimos un lindo encuentro con jóvenes de la Secretaría de Discapacidad y del programa Envión. Entre juegos, risas y charlas, le dimos la bienvenida a la primavera.
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Estamos. Hola. ¿Qué tal? ¿Cómo le va? ¿Cómo están todos? Es muy... Pero muy buen día. Claro que sí. Buen día. Llegamos, señoras y señores.

Así que bueno, estamos con todo, viejo, ¿eh? Estamos con todo. ¿Cómo andan todos? Buen día, buen día. A pesar del día, viejo, qué bárbaro. Che, ¿cuándo llega la primavera? Cosa de no creer esto, ¿eh? Cosa de no creer, ¿eh? Cosa de no creer, Todos 13-520-2006, la vía de comunicación. Ya vos te podés empezar a comunicar. Estamos con todo hoy, ¿eh? Hoy el último programa de la semana para nosotros, señoras y señores. Dale, que va. Así que vamos saludando a todos los amigos, ¿eh? Que ya están, ¿eh? A la expectativa de todo. A través de las aplicaciones de la radio, a través de la aplicación de Furia, todos están conectados, ¿eh? Hoy es el gran día, hoy es el gran día. No sé por qué, viejo. Hoy es primero de octubre.

0: y en esto que es Furia Tropical. Todos 13-520-2006, la vía de comunicación, estamos habilitando todo. Ya en instante nomás empezamos a escuchar todos los mensajes. Impresionante, viejo. ¡Qué bárbaro, eh!
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0: Te voy a dar un besito donde quiera que estés, eh.
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0: Claro que sí, para que cambie la cara, che, para que cambie la cara. Donde quiera que estés, estamos nosotros. A vos te digo que ya estás entrando a trabajar. Un besito te doy nomás, eh.

Besitos para todos, besitos, besitos, abrazos, claro que sí. Vamos que arranco octubre con todo. 223-520-2006, la vía de comunicación. Estamos en Furia Tropical, señor. Póngame más música, dale que va, vamos, vamos, vamos. ¿Qué quieres de mí, eh? Te doy 5 minutos más, eh.

0: la vía de comunicación, los amigos que se van comunicando de a poquito, che, de a poquito. Estos son los charros. Pero no puedo.
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0: Esto recién comienza, después de las 10 empezamos a jugar, ¿eh? Hoy, agárrate que te llevo. Hoy tengo de todo para vos, ¿eh? Escuchamos la música, dale.

0: 2-13-520-2006, la vía de comunicación, impresionante cómo están, ¿eh? Che, después de las 10 empezamos a jugar, ¿eh? Después de las 10 empezamos a jugar, sí, señor.
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0: Hoy está para... está para la cuchara, dice por ahí. Ya empieza, digo, déjense de robar.
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0: 2-13-520-2006, la vía de comunicación. Tenemos más. Dale, dale, dale, que esto sí que se pone lindo.

Américo, Américo, y simplemente si te vas, si te vas. ¡Opa! Vamos, que se pone lindo, Todos 13-520-2006, la vía de comunicación. Están terribles, están terribles. Por favor, el día se presta, dicen por ahí. Ya le mandamos un besote enorme para Susan. Buen día, dice. Feliz día. ¿Dónde está la primavera? Dice, por favor, qué frío. Y está lloviendo, por favor.

Así que bueno, 2-13-520-2006 en la vía de comunicaciones. Estamos en la radio, Ahí para Cari, le mandamos un besote enorme. Ya está con el tecito de frutos, Muy bien, Cari. Le mandamos un besote enorme para Cari. Como siempre ella, Qué lindo, Así que lástima que no invita, Ese es el, claro, Mucho tecito, pero lo invitamos, claro. Señoras y señores, 2-13-520-2006, la vía de comunicación. Hasta el amanecer te voy a hacer el amor, dice por ahí. Agárrate que te llevo, Será así, che, será así.

hoy tenemos para el traguito, tenemos para... Sí, para todos tenemos. Tenemos todo. Olvídate. Ay, no se olviden, No se olviden. No se olviden. No se olviden. No se olviden. Que vamos hasta las 2 de la tarde. Vamos hasta las 2 de la tarde. Porque de 12 del mediodía a 2 de la tarde nos convertimos en recargados. Sí. Furia recargado, Agarrate que te llevo, Por eso te digo que tenés que aguantar, Tenés que aguantar, Y claro, hay que aguantarlo, amigo. Hay que aguantarlo. Así que prepárate, Señoras y señores, toda la noche, Grupo

Ahí estamos con el Grupo Caricia, ¿eh? Grupo Caricia, qué lindo, che. Grupo Caricia, Grupo Caricia. Y toda la noche. Todos 13-520-2006, la vía de comunicación, estamos en la radio, con vos que estás ahí del otro lado, a través de Impacto 103.9 de Turiales, junto con Furia Tropical, hacemos la diferencia de la mañana de Santa Clara del Mar. Así que dale a ponerse las pilas, viejo, ¿eh? Ay, ay, ay. Acá dice Cari que se pone contenta, dice, vamos, dice, hasta las 2 de la tarde, vamos todavía. Sí, pero a las 2 de la tarde, pero no. Yo les recuerdo que vamos de 9 hasta las 12 del mediodía, hacemos Furia Tropical. Y después de 12 a 2 de la tarde hacemos Furia Recargado, Donde en Furia Recargado no perdonamos nada, No perdonamos nada, Ayer desarmamos una heladera. Hoy vamos por el auto. El tema es, ¿en qué está pensando el Diego? Prepárense, prepárense para luego. Además los premios que tenemos, ¿no? Che, saludar a todos los amigos, a todos los comerciantes, Que todos quieren auspiciar en Furia Tropical, Todos quieren jugar, Así que le mandamos un saludo enorme y después, Después de a poquito vamos a ir visitándolos, che, claro que sí, Así que a prepararse, En menos de nada, viste la revolución que armamos, ¿no? Todos 13-520-2006, la vía de comunicación. ¿Lo vamos con más música, le parece? ¿Lo vamos con más música mientras tanto? Sí, ¿cómo está la chica? Por favor, ¿cómo está todo esto, Terrible, terrible, terrible, Todos 13-520-2006, la vía de comunicación. ¿Lo vamos con la música? Esta es la cumbia, la cumbia, la cumbia, la cumbia. Esto es el cariñito de mi vida. Te lo dice.

0: Juan Carlos, querido, te mando un abrazo enorme. Claro que sí, hoy es 1 de octubre, día de los adultos mayores, ¿eh? Hoy es el día de los adultos mayores, muy bien, ¿eh? Así que feliz día, ¿eh? Feliz día, por supuesto. Y ella se mete dentro de donde, ¿no? 2-3-6-520-20-06, la vía de comunicación. Estamos de a poquito arrancando, viejo, ¿eh? Esto es Furia Tropical, tenemos más mensajes, ¿eh? Más mensajes, los vamos con más, ¿eh? Los vamos con más mensajes al 2-3-6-520-20-06. ¿Cómo está la cosa, eh? ¿Cómo está todo esto?
1: Marcelo, Arito.
0: Dice buen día, buen día, buen día, buen día. Dice Juli, está lloviendo, ¿eh? Hola Juli, hola Juli. Juli, escuchame una cosa, ¿eh? Te vinieron a buscar a la radio vos, ¿eh? Ayer te vinieron a buscar a la radio porque no gustó el grito que hiciste cuando ganaste ayer, ¿eh? No gustó porque más que nada fue como una burla para todos, ¿eh? Así que prepárate, Juli, ¿eh? Yo te digo, ¿eh? Vas a tener que salir disfrazada, algo te vas a tener que poner, porque si te ven en la calle, ¿sabes qué, no? ¿A vos te parece que haya dicho esto? Escuchá bien, ¿eh? Ayer pasaba esto. Ayer pasaba esto. Cuando Juli se ganaba el premio. ¿A vos te parece? ¿A vos te parece? No, terrible, terrible. Era como una burla que le hacía a todos, ¿eh? Así que bueno, ¿eh? 2-3-6-520-20-06, la vía de comunicación. ¿Cómo está todo? ¿Cómo está todo? Yo gracias a Dios salí por los techos, ¿viste? Salí por el otro lado, claro, ¿eh?

0: De tarjetita de invitaciones. Todos 13-520-2006, la vía de comunicación. Impresionante cómo está la mañana. 33 nos separan de la hora 9. Están todos locos, ¿eh? ¿Qué quiere que le diga? Por favor, y con esta locura, madre de Dios, dale. Che, me están llegando mensajes, ¿eh? A ver, ¿quién anda por ahí? Hola, buen día,
1: Diego, que este mes que empezamos sea excelente para vos, para tu familia, para tu programa y para toda la audiencia que te escucha todos los días. Bendiciones, Diego.
0: Gracias, Rosita, un besote enorme, bendiciones, ¿eh? Che, recordá que vamos hasta las 2 de la tarde, ¿eh? Recordá que de 12 a 2 hacemos Furia Recargado, ¿eh? Se convierte en una batalla, batalla campal para todos, Es terrible cómo está la cosa.

0: 20.06, la vía de comunicación. Me voy con Marina, ¿le parece? Claro que sí, me voy con Marina, que anda por ahí. Anda en Mar del Plata, Marina, anda en Mar del Plata. Dice, hola, buen día, buen día, buen día, Diego. Acá trabajando como todos los días. Te mando saludos, dice, para vos y a toda la audiencia.
1: Marcelo, Arito, Cacho.
0: Sigo en Mar del Plata porque Belu dice lo siguiente. Hola, buen día, buen día, buen día.

Tremendo cómo están las chicas, tremendo, aparecen de todos lados, viejo. Claro que sí, para Belu le mandamos un beso enorme, vamos. Ahí para Bel también, escuchando desde el Mar del Plata a través de las aplicaciones. ¿Cómo está Furia por todos lados? Anda Furia, viejo. Todos 13-520-2006, la vía de comunicaciones. Arriba la popular, arriba la popular. Esto sí que se pone lindo,

0: Nos vamos con más mensajes, dice, a bailar, que salga el sol, dice. Claro que sí, Susan, que salga, porque si no, ¿sabes qué? Mamá.
1: Martín.
0: Tenemos más, Todos 13-520-2006, la vía de comunicación. Vamos con Gustavito, con Pochoclos del Mar. Aquí le mandamos un saludo enorme a los chicos de Pochoclos del Mar. ¿Cómo andan por ahí con lluvia? Dice que tengas un hermoso día, Gustavito. Un abrazo.

Ahí para Gustavito y toda su familia le mandamos un beso enorme, claro que sí, abrazo enorme. 213-520-2006, la vía de comunicación. Voy buscando música, voy a ir buscando música, voy a ir buscando música. ¿Sabe qué vamos a escuchar? Vamos a ir. No, pero si usted me pone ese tema, ¿sabe qué? Se va a armar una. No, espere. Espere un cachito. Lo tenía acá. Sí, justo. Acá lo tengo. Mirá. Ay, Dios mío, cada mensaje me está llegando. ¿Por qué son así, digo yo? ¿Por qué? Si yo no hago nada, yo estoy bien, yo soy un pibe tranquila. Lo vamos con la música, señoras y señores. 223-520-2006.

0: Ahí estamos, ahí estamos con todo, 223-520-2006. La vía de comunicaciones, qué lindo, qué lindo que se pone todo esto, ay, ay, ay.
1: No te sientas nerviosa.
0: Recordá que a las 10, después de las 10 de la mañana empezamos a jugar, tengo muchas cosas,
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0: Ahora me dicen que soy un camión, por favor. ¡Epa, epa!
1: Vamos a invitarlo a nuestra cama.
0: ¿Eso qué significa que soy un camión, No sé qué significa. Claro, no sé. Qué bárbaro,
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0: Todo 13-520-2006, la vía de comunicaciones. Estamos en la radio, ¿cómo que estás ahí del otro lado? De esto que es furia tropical. Se pone lindo la cosa, dice, se pone lindo, va apareciendo. Ay, ay, ay. Vamos a compartir la música, seguimos para adelante. Tengo más mensajes, voy diciendo más mensajes, señoras y señores. Estamos en la mañana, esto recién comienza. Y mi amigo Walter dice lo siguiente.

dale, ponete la fila, vos que estás ahí del otro lado, 223-520-2006. No te olvides que ahora después de las 10 de la mañana vamos a jugar, ahora después de las 10 de la mañana vamos a jugar, así que a prepararse porque tenemos de todo, sí señor, Che, son muchos los mensajes, tranquilos, tranquilos porque me van a hacer bloquear el WhatsApp, por favor,

0: Dale nomás porque llega ella muy prontito. Buen día, Diego. Dice, buen comienzo de jueves para todos, ¿eh? Hoy vamos firmes hasta las 2 de la tarde.
1: Por eso viene.
0: Hola, Walter, querido. Una

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aquí en Santa Clara del Mar estamos a través de Furia Tropical. Sí, le mandamos un saludo enorme y un feliz cumpleaños para Beto. Hola Beto, feliz cumpleaños de parte de Lita y Pedro y de toda la audiencia, che, y todos los que hacemos la radio acá. Felicidades Beto. Manda torta, claro que sí. Manda torta Beto. Excelente Berta, siempre dice tan buenas compañeras y buenos momentos. Vamos todavía, no entiendo nada. Tremendo, vamos. Señoras y señores.

Están acosando al Diego, ¿eh? Ya lo están convenciendo de algo y no. Están poniendo mal la cosa, ¿Qué querés que te diga? Todos 13-520-2006, la vía de comunicación, estamos en todos lados, ¿eh? Así que los vamos a recibir más mensajes, señoras y señores. ¡Vamos! Recordá que a las 10 empezamos a jugar, ¿eh? Hoy te voy a regalar un aperitivo. Hoy te regalo el aperitivo de Furia, sí. Porque ya está, sí, ¿no? Tenemos todo acá. Acá tenemos todo, listo. Creía

0: Esperemos que no sea nada, che. Manténgame al tanto, por favor, ¿eh? 213-520-2006, ¿no? Porque pasaron los bomberos recién, ¿eh? Pasaron los bomberos acá por Montevideo, así que esperemos que no pase nada, che.
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0: Estamos a la expectativa de la información, por supuesto, ¿eh?
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0: con todo como tiene que ser, ¿eh? Minuto a minuto. Así que bueno, con alegría y buena onda estamos, ¿eh? 10 minutos nos separan de la hora, DJ. Estamos en Santa Clara del Mar. Estamos con vos que estás ahí del otro lado.

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10: Muy bien, señor, ahí estamos, ¿eh? Todos 13-520-2006, la vía de comunicación. 5 para llegar a la... No, es terrible, es terrible. Señoras y señores, 213-520-2006, la vía de comunicación. Estamos en la radio, estamos en Furia Tropical. Vamos a compartir más mensajes, ¿eh? Que van llegando con todo, ¿eh? Sí, no te olvides que ahora después de las 10 empezamos a jugar, ¿eh? Tenemos un aperitivo, pero no te imaginas, el aperitivo de Furia tenemos hoy, ¿eh? Hoy tengo que regalar el aperitivo de Furia, claro que sí, porque llega ya el fin de semana, ¿viste? Hoy, último día para nosotros, ¿eh? Último día para nosotros, a ver quién anda por ahí. Hola, buen día, dale, a ver. ¿Quién anda por ahí? A ver.

0: Diego, buen día para todos y en especial para Furia Tropical.
1: Hola, Oscarcito, buen día, mi viejo querido. ¿Cómo le va? ¿Cómo anda, Oscarcito? Que desarmó la heladera ayer, ¿eh? Desarmó la heladera, Oscar, ¿eh? ¿Cómo le va? ¿Cómo anda? Buen día para Mabelita también, buen día. Señoras y señores, 213-520-2006, la vía de comunicación me dice, ¿cuánto llega la primavera, Diego? ¿Cuánto llega? Eso es lo que yo me estoy preguntando. Es un ukelele, es un ukelele. Señoras y señores, 3 minutos nos separan para llegar a la hora 10. Lo vamos con la música, ¿eh? Lo vamos a compartir música y luego, identificación, venta. Y ahora sí, se va a poner linda la cosa, ¿eh? Hoy, agárrate que te llevo. Lo vamos con la música, Antonio Ríos y simplemente...

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Muy bien, señor, ahí estamos, venga conmigo, gracias, Todos 13-520-2006, la vía de comunicación, estamos en la radio, estamos con toda la alegría, toda la buena onda, ¿cómo estamos, 18 minutos nos separan de la hora 10, 18 minutos lo han pasado de la hora 10, señores. Estamos en Furia Tropical, le pegamos hasta las 2 de la tarde, recordad que de 12 a 2 de la tarde hacemos Furia Recargado. El programa que da que hablar, Así que bueno, escúchame una cosa, vamos a jugar porque tengo algo muy lindo para vos, Tengo justamente el aperitivo Furia.

0: Así que bueno, ahí estamos con toda la alegría. También le vamos a mandar un saludo enorme a los chicos de Sagitario, también lo mismo, Les mandamos un saludo enorme. Sigue la orden de compra de Sagitario, ¿no? Regalando, siguen. ¿Cuándo una orden de compra para Furia? ¿Cuándo? 213-520-2006, la vía de comunicación. Escuchame una cosa. Vamos a jugar, me parece. Vamos a jugar. La hacemos fácil. Hoy es jueves. Las chicas quieren ganarse el aperitivo de Furia. Este aperitivo de Furia que cuando lo probás, ¿sabés qué es? ¡Mamá! No, no. Te convertís en Furia, sí. Olvídate. Esperemos que el que se lo gane convide. Claro, es así, Bueno. A ver, ¿qué sucede con todo esto? ¿Qué sucede, no? Al 223-520-2006, la vía de comunicación, me vas a tener que decir lo siguiente. Atención, vamos a ver cómo se pinta todo esto. Escúchame bien, En la movida tropical. Hay un clásico, que se llama Lágrimas derramo por ti. Ese Lágrimas derramo por ti, ¿quién lo canta? ¿Quién lo canta? 223-520-2006. Me tenés que decir, ¿quién canta el tema Lágrimas derramo por ti? ¿Quién canta Lágrimas derramo por ti? No te olvides, 223-520-2006. Le hacemos fácil para que te puedas ganar el aperitivo de Furia. Este aperitivo que, ¿sabes qué? Chupate esa mandarina, ¿no? Terrible. Así que bueno, gentileza de los chicos de Copados Vino, le mandamos un abrazo enorme, gracias por estar. Todos quieren estar en Furia, todos quieren estar, qué lindo, che. Así que bueno, ¿cómo viene la mano? Lágrimas derramo por ti. ¿Quién canta ese tema? Lágrimas derramo por ti. Te lo hago fácil para que vos te puedas ganar, ¿no es cierto? El aperitivo, claro, No te olvides que me tenés que aguantar hasta las 2 de la tarde, Hasta las 2 de la tarde tenés que aguantar, Porque de 12 a 2 llega Furia Recargado, Ahí en Furia Recargado podemos llegar a hacer masaje, podemos hacer tantas cosas, tantas cosas. Ay, Dios mío.
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0: Por favor.
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0: Así que bueno, prepárense,
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0: Todos 13-520-2006, la vía de comunicación. Me encanta todo esto. Me encanta.
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0: 22 nos separan de la hora 10. Lo vamos con la música. Esta es ternura.

Música ahí, se va la música, se va la música. La música de ternura, y ternura, ternura. Y simplemente, si tú no estás, es ternura. 2-13-520-2006, la vía de comunicación. Recordá que te estamos preguntando. En la movida tropical hay un tema muy famoso. En aquellos años 90, 91, Lágrimas derramo por ti. Lágrimas derramo por ti. Decímelo vos, ¿de quién estoy hablando? ¿De quién estoy hablando? Sí, ¿de quién? Hoy te podés ganar, Te lo podés ganar, Te podés ganar el aperitivo de furia, Así que dale. 2-13-520-2006, la vía de comunicación.

Ahí estamos con la chola, la cholita que está bailando, che, desde hoy tempranito está bailando la chola, impresionante cómo baila, cómo baila la chola, cómo baila. Todos, 13-520-2006, la vía de comunicación, cómo están los amigos, no te olvides, haceme caso, ¿Quién canta el Puma? ¿Quién canta el tema? Lágrimas derramo por ti. ¿Quién lo canta? ¿Quién?

0: Así que bueno, a ponerse las pilas, ¿sí? Así está pasando la música, ¿eh? La música de Mario Luis, ¿sí? Mario Luis y la negra, la negra, la negra, sí señores. Así que a ponerse las pilas, ¿sí? A ponerse las pilas de 213-520-2006, la vía de comunicación, decime, ¿eh? Hay un tema muy famoso, ¿eh? Muy famoso en la movida tropical, que dice Lágrimas derramo por ti, ¿sí? ¿Quién lo canta? ¿Quién canta Lágrimas derramo por ti? ¿Quién será, eh? ¿Quién será? Sí, le mandamos un saludo enorme a Luisito Muñoz, ¿eh? Le mandamos un abrazo enorme, dice. ¿Qué dice? Algo dice para quitar la sed. 927, un abrazo enorme, querido. Saludamos a todos los amigos, sí, saludamos a todos los amigos. Todos 13-520-2006, la vía de comunicación. ¿Estamos hasta qué hora? Estamos hasta las 2 de la tarde, pero no te olvides que Furia Tropical va hasta las 12. Después de 12 a 2 de la tarde, llega el programa que todos están esperando. Furia recargado, Furia donde se matan, te digo, Hoy prepárate porque vamos a, está dentro del auto hoy, Hoy está dentro del auto, Guarda con lo que van a decir, yo les digo, Ay, ay, ay. Y tenemos, qué premio impresionante que tenemos, No te podés imaginar, El tema va a ser con quién lo puedo disfrutar, claro, Todos 13-520-2006, la vía de comunicación, dice Gustavito, muy bien, Gustavo, dice un saludo enorme para Alma, que volvió del colegio. Bueno, le mandamos un beso enorme para Almita, que ha vuelto del colegio. Besos enormes. Todos 13-520-2006, la vía de comunicación. Me voy con más mensajes, dice Rosita. Lo siguiente, digo. ¿Qué dice? ¿Qué dice Rosita? Para que cargue un poquito. Muy bien, qué bárbaro, che. Dale. Estamos tremendo,
1: Voy caminando.
0: De a poquito, déjala tranquila. Ahí está, muy bien, Dice Rosita, muy bien, Rosa, muy bien. Acertó, Rosa. Perfecto, Rosita. Gracias por estar. Lo vamos con Susan. Poneme Susan, a ver qué tengo Susan acá, dice. Para un cachito.

Fabián dice, muy bien, Fabi. Todos 13-520-2006, la vía de comunicación. Hay un tema que dice Lágrimas de Ramo por ti. ¿Quién canta ese tema, eh? ¿Quién canta ese tema? Nos vamos con más mensajes que van llegando al 223-520-2006. Es impresionante la cantidad. ¡Qué bárbaro, che! Dice por acá, escucha bien. Vos sabés que no lo escuché, no lo he escuchado por Diego Verdaguer, Lágrimas de Ramo por ti, pero sí lo he escuchado en la movida tropical por el Supremo, claro. Así que bueno, bien Susan, bien. Todos 13-520-2006, 32 se paran de la hora 10. Sigo recibiendo más mensajes por acá, esperame un segundito, que tengo más amigos. Me dice Oscarcito, muy bien, acertó Oscar, muy bien. A ver qué dice Walter. Esperamos un segundito. Vamos. Buen día, Walter 452. Muy bien, Walter. Mía. 223-520-2006, la vía de comunicación. Escucha bien, la consigna del día de hoy es la siguiente. En la movida tropical hay un supremo. Sí. Y canta Lágrimas de Ramo por ti. ¿De quién estamos hablando? ¿Te podés ganar? ¿Sabés qué? El aperitivo de Furia. Impresionante, ¿eh? Un aperitivo, gentileza ahí de los chicos, que se vienen con todo, esta biblioteca, que realmente es muy lindo. Esperá que tengo por acá, a ver qué tengo por acá. Tengo de todo. Aflojen un poco, viejo. Ahí está, muy bien, de los chicos, de aperitivos, cooperativos, Copados Vino, de Copados Vino, le mandamos un abrazo enorme. El aperitivo de Furia. Aperitivo de Furia, que si no lo probaste, lo tenés que probar. Haceme caso, ¿qué tengo por acá? A ver. Te dije de Walter. Vamos con Viviana. Pero tiene todos 13-520-2006, feliz comienzo, dice de octubre. El que canta es muy bien, Vivi, muy bien. No quiero lastimarte. Así que bueno, allí estamos con todos los amigos, ¿sí? Muy bien, A ver qué tengo por acá, tengo de todo, es como en botica. Lo vamos con más, Susi. Hola Susi. Un besote enorme, dice buen día, Diego. Es muy bien, Susi, muy bien. Todos 13-520-2006, la vía de comunicación, 34 nos separan de la hora 10. Estamos en Furia Tropical. Ya sabés que después de las 12 del mediodía viene Furia Recargado, viene Furia Recargado, que no se salva nadie. Nos vamos a escuchar audios, a ver quién anda por ahí. Hola, buen día.

0: que bueno, ahí estamos con todo, che, qué impresionante, cómo están, uno tras de otro, pero qué bárbaro, che, qué lindo, 35 no se paran, ponelo de vuelta al de Mamela, a ver.
1: Hola Diego, hola sí. A todos los curiosos aquí escuchándote con Oscar.
0: Bien, ahí está Mabelita, te mandamos un beso enorme, gracias por estar, ¿qué dice por acá? Venimos con más. Nos vamos para Mar del Plata, hola amigo, dice cómo están, acá escuchando la radio, perfecto. Dale, dice que quiero ganar algo, dice la primera vez que juego. Muy bien, bueno, decime. Ahí estamos, Decime. ¿Quién es el que canta? Lágrimas derramo por ti. ¿Quién lo canta? Lágrimas derramo por ti. Muy bien, ahora sí. Así que bueno, así estamos, compartiendo toda la alegría y toda la buena onda. 36 nos separan de la hora 10. Déjalo correr, me encanta.

todos, 15-520-2006, la vía de comunicación. Que no te olvides, en la movida tropical hay un supremo, hay un líder. Él canta lágrimas y derramo por ti.

0: Acá me dice, tomamos el aperitivo después y compramos el tiquitaca. Dice, mirá. ¡Oh! Mirá Rosita, Guarda, guarda con Rosita, Che, tenemos el aperitivo de Furia. ¿Quién lo quiere? Para ganarle el aperitivo de Furia se tiene que, me tienen que decir, lágrimas derramos por ti. ¿Quién canta ese tema? El tiquitaca, dice de Diego. Claro que sí, muy bien, Mira vos, Fabi. Todos 13-520-2006, la vía de comunicación. Lo vamos a ir con más mensajes. Esperamos segundos. Son un montón. Esperen, aguanten. Es lindo, qué lindo.
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0: Mucha gente, que nos están escuchando. Porque no sé, que no solamente acá en Santa Clara, sino en todo el mundo, en todos lados están, a través de las aplicaciones, Mandamos un saludo enorme para toda la costa atlántica, para todos, en general, para todo el mundo, viejo, Señoras y señores, 39 nos separan de la hora 10. Vamos con José Luis. José Luis dice lo siguiente. Muy bien, José Luis. Muy, pero muy bien, amigo. Muy bien. Buen día para ti, amigo. Buen día. Y buen comienzo. Buen comienzo de mes. Un abrazo. Todos 13-520-2006. Dice, a mí no me lees, Diego, dice. Juli, un besote enorme. ¿Cómo que no te voy a leer? Acertaste, Juli. Hoy lo dijimos, hoy la leímos. Así que sí, estás adentro. Sí, sí.

Meta, meta. ¡Opa! ¡Qué lindos clásicos, eh! ¡Qué lindos clásicos! ¿Te acordás de Sexy? ¡Gary, Gary! ¡Mirá qué lindo, mirá qué lindo!

Así que bueno, ahí estamos con todo. Muy bien Susan, ahí me manda todo, en 1991 de la placa discográfica, Diego Verdaguer también hizo Lágrimas derramadas por ti. Pero no sé si será el mismo tema, después vamos a buscar, sí, después. Pero también lo canta en la movida tropical, claro que sí, el clásico. Muy bien Susan, un besote enorme, gracias por la información con todo, 44 minutos nos separan de la hora 10. Estamos con todo. Recordad que esto va de lunes a jueves, de lunes a jueves hacemos Furia Tropical. El día lunes hacemos Furia Tropical nomás, de 9 a 12 del mediodía. Y de martes a jueves hacemos de 12 a 2 de la tarde Furia Recargado. Igual a las 9 de la mañana arrancamos con Furia Tropical, por supuesto, Por estar junto. Así que prepárense para luego, a partir de las 12, venimos con Furia Recargado, lo que hoy está pensando el Diego está en el auto. Así que vayan haciendo los deberes, vayan pensando, fíjense. Y los regalos que tenemos, olvídate, qué regalo que tenemos, de todos tenemos. 213-520-2006, la vía de comunicación. Me voy a compartir, qué locura, esto es una locura, el Pepa Venezuela, sí señor, qué locura, así de esta manera, en Furia Tropical.

estamos, ahí estamos, ¿eh? ¿Dónde se ha catado, eh? Impresionante, qué locura, qué locura. Es una locura, Furia Tropical. Vamos con más mensajes, ¿sí? Más mensajes que van ingresando al 2213-520-2006. Sí, señor, ponga, venga. Los vamos para Playa Dorada, ¿eh? Los vamos para Playa Dorada. Claro que sí. En Playa Dorada está, ¿quién? Evelyn.

Ah, apetece un aperitivo, dice. Sí, olvídate, Evelyn, no olvídate. Sí, sería el aperitivo de furia. Sería el aperitivo de furia que si te lo llegas a ganar vas a tener la oportunidad de disfrutar el aperitivo de furia. Tremendo, ¿eh? Evelyn 046 me deja los últimos tres números del documento y la pegó con todo, ¿eh? La pegó con todo. Recordá que en la movida tropical hay un líder, hay un supremo, que es el... ¿Cómo? Como dijo, digo, como dijo, que canta lágrimas de Ramos por ti, claro. Ya sabes, ya sabes, te puedes ganar el aperitivo de furia, te puedes ganar el aperitivo de furia, así que dale, ponete la...

preguntan acá, me preguntan, Diego, dice, escucha bien lo que me preguntan, dice. Dice, ¿vos conociste a la Leona? Dice, la Leona de la movida tropical. Sí, la conozco a la Leona, la conozco, Juli, ¿Qué no conoce el Diego de la movida tropical? 35 años que, tenemos, listo. Por supuesto, han pasado todos, Esta Leona, viste, qué bueno,

No es que me quiera hacer el maestro de la movida tropical, pero bueno, el maestro es Antonio Río, claro. 213-520-2006, che, y acá en Santa Clara, ¿quién es la leona de furia? ¿Quién es la leona de furia? Claro, ya que tenemos la leona de la movida tropical, está por TV ahora, mirá. No la vi nunca, dice. Pero estos son apodos nuevos que le han puesto, ¿no? Sí. Te digo más, esta chica sabe de dónde salió. Esta chica salió de las primas, Las primas que ahora salieron vigentes nuevamente, Claro, Es todo un filtro, Che, y acá tenemos, ¿quién es la leona, Qué claro, La leona de furia, ¿quién sería, Claro. Todos, 13, 520, 2006, la vía de comunicación. Nos vamos con más mensajes.

0: adelante. Señoras y señores, no me detengo, con más mensajes estamos. Muy bien, Tefi. Un besote enorme, Tefi. Buen día para ti, ¿eh? Dice, acerté, acerté. Dice, claro que sí, Tefi. Se la puso en el ángulo, Tefi. Muy bien. Todos, 13-520-2006, la vía de comunicaciones. Dice, yo puedo ser, dice, tu felina, si querés. No, pero no, claro, ¿eh? Y yo sabía lo que iba a pasar, ¿viste? Ahora todos, claro, todos quieren, pero por favor, ¿cómo estamos, No puedo decir nada que enseguida, Todos, 3-520-2006, en la vía de comunicación. La otra que quiera que le haga los pasajes también, pero por favor. Tengo el aperitivo de furia, gentileza de los chicos, gentileza de los chicos de Copado Vino, ya sabéis, Así que no te lo podés perder, Copado Vino, pegate una vueltita, que se vienen con todo, Copados Vinos. No me borren los mensajes, por favor, si los mandan, déjenlo,
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0: 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Ay, Dios mío. ¿Qué dice por acá? Vamos con este, Acá me dice Mónica, escucha bien, la leona de furia es Vanina, dice, mirá, ¿y quién es Vanina? Mirá Vanina, bueno, le mandamos un beso enorme a Vanina, entonces, ya se van postulando, Señoras y señores,

Che, mirá vos, No, don Juan, afloje un poco, don Juan. Mirando la leona, dice que está con todo, Mirá. Vamos, don Juan, le mando un abrazo enorme, don Juan.

0: Cabezote. Señoras y señores, 6 minutos nos separan para llegar a las 2 a 11. Ahora todas quieren ser. Sí,
1: pensar
0: sí,
1: que no.
0: Señoras y señores, ¿quién es? A ver, pará, a ver. Es mi. Ah, es tu prima, Mónica. Pero mirá vos, ¿eh? Es mi prima, ¿eh? La furia de. Mirá. Tomábate. Y las chicas quieren hacer, dice. Es mejor furiosa, dice. Oh. Será así, che. Será así. ¿Eh? Será así, Vanina. ¿Qué sé yo? No sé. 223-520-2006, la vía de comunicación. Poneme música, viejitos. Poneme música, porque seguimos bailando. Seguimos.

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Muy bien, señoras y señores, seguimos. Venga conmigo, ahí está, ¿eh? Che, escuchame una cosa, no se preocupen, si se tilda, se traba, porque, bueno, es así. Son muchos los mensajes que estamos teniendo, son muchos los mensajes, y bueno, tranquilo. Estamos con todo, 213-520-2006, la vía de comunicación. Estamos en la radio, en esto que dice Furia Tropical, a través de la 103.9 de tu dial, aquí en Santa Clara del Mar y para todo el mundo, por supuesto. No pienses que no tengo nada. La pregunta que te estamos haciendo por el aperitivo de Furia es la siguiente. Vos me tenés que decir al 223-520-2006, ¿quién canta el tema Lágrimas de Ramo por ti? ¿Quién canta el tema Lágrimas de Ramo por ti? Es sencillito, sencillito. Recordá que vamos hasta las 2 de la tarde, porque de 12 a 12 viene Furia recargado. Y prepárate porque los premios que tenemos ahí luego, no te podés imaginar, Señoras y señores, me dice Viviana, sí, Vivi, gracias por la información, gracias, A Susan también le mandamos un beso enorme, gracias, Están al pie de cañón, se corta, dice, bueno. ¿Qué quieres de mí? ¿Qué quieres decir? 213-520-2006, la vía de comunicación, nos escuchan en todos lados, Se satura todo, pero es lindo, Nos vamos a recibir más mensajes, ¿te parece? A ver, tengo audio por acá. La vida da mil vueltas, yo te lo aviso. Ya para la semana que viene vamos a estar con otra tecnología, espérame, claro que sí, Con una no podemos, es así, Y si Dios quiere y todo anda bien, a lo mejor, como en Botica, a lo mejor. Y si te saludé fue pura. Después se lo digo. 223-520-2006, la vía de comunicación, nos vamos a Mar del Plata, porque tenemos comunicación desde Mar del Plata. Está Raulito desde Mar del Plata, a ver, si lo tengo por ahí.

0: Pues en la ciudad de La Plata, para toda la República Argentina, haciendo conexión con Furia Tropical, el programa que hace mover tu cuerpo, con la conducción del señor Diego Oscar Bianco, aquí en la ciudad de Mar del Plata, temperatura bastante baja, Yo vine de cada rato, el frío, que no se quiere ir, y la primavera que no quiere llegar. Pero bueno, de la música del programa le mete calor a la vida. Así que acá estamos escuchando. Te mando un gran saludo.
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0: Hola, Vincia. Y bueno, pasemos de mitad. Cualquiera, por favor. Uno de esos antiguos que pasábamos. Dorados, ternura, la gata. Gracias, Diego. Y bueno, el supremo. Es él. Sí. Te lo digo. Al.
2: Qué bárbaro.
0: Sí, es. Che, Diego. Te pongo un abrazo. Alto programa, ¿eh? La verdad, es espectacular. Se escucha muy bueno. Bueno. Yo estaba comunicando luego. Dale, amigo.
2: Dale, amigo querido.
0: Dale.
2: Te mando un abrazo enorme.

0: Todo 13-520-2006, la vía de comunicación, señoras y señores, estamos en todos lados. Y la semana que viene, prepárate, la semana que viene. Yo sé lo que te digo, la semana que viene, prepárate. No te voy a decir nada, Se siguen agregando más cosas a Furia, Che, escúchame una cosa, estamos hasta las 12, Estamos jugando en esta tanda con el aperitivo de Furia. 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
0: Todos 13-520-2006, la vía de comunicación, me voy a recibir más mensajes, ¿le parece? Más mensajes que van llegando, qué lindo se pone. Dale.

0: me mandó un mensaje, si no se escucha, hay fritura, dice. Sí, sí.
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0: Che, qué bárbaro, 213-520-2006. La vía de comunicación, Acá me dice Gustavo, ¿sabés una cosa? Digo, mañana ya cumplís un mes acá en Santa Clara, Mañana cumplimos un mes, claro. Mañana cumplimos un mes. Tremendo, porque arrancamos un 2 de septiembre, claro. Impresionante, mañana ya un mes, qué quilombo hemos hecho, tremendo, pero mañana no estamos en el aire, así que, ¿sabe qué? Ahora cuando comencemos, Furia Recargado, vamos a festejarlo, sí. Ya prepara el brindis,

0: Señoras y señores, 213-520-2006, la vía de comunicaciones.
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0: Vamos buscando más música, vamos buscando más música. Espérenme un segundito, 213-520-2006, la vía de comunicación. A ver qué tengo preparado por acá. Tengo la música.

0: Yo tomo, sí señor, el aperitivo de furia que puede ser tuyo. Claro que sí. Todos 13-520-2006, la vía de comunicación. Jugamos con el supremo, jugamos con el líder. Me tenés que decir vos, ¿quién canta Lágrimas derramo por ti? Es muy fácil. Te podés ganar el aperitivo de furia, te podés ganar el aperitivo de furia. Así que a ponerse las pilas, ay, ay, ay. ¿Eso es todo tuyo? Oiga, no me imaginaba todo eso. 23 minutos nos separan de la hora 11. Vamos a meterle más ritmo, más ritmo a la mañana. No te olvides, luego, a las 12 del mediodía arrancamos con Furia Recargado, Furia Recargado, que se viene con todo. Furia Recargado, no te podés imaginar las cosas que vienen, para que te vayas preparando, está dentro del automóvil, está dentro del automóvil. Así que vas a tener 2 horas como para darle para que tenga. Así que prepárate para todo lo que se viene. Ahora nomás, en menos de 30 minutos, 40, sí, estamos ahí, con Furia Recargado, y también, por supuesto, vamos a estar festejando el mes de vida, el mes de vida, ya que mañana no estamos en el aire, vamos a estar festejando el mes de vida de Furia Tropical aquí en Santa Clara del Mar, justamente en la 103.9 de su día. Lo vamos con la música, ¿le parece? A ver qué llega.
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0: Adrián y los

Ahí estamos escuchando la música, ¿eh? La música de Adrián y los Dados de Negros. Sí, señor, que nos queden huellas aquí en Furia Tropical.

0: 2020-06, la vía de comunicación. Y recordá que jugamos con el aperitivo de Furia. Vos me tenés que decir lo siguiente: hay un grande de la movida tropical, un supremo, un líder que canta Lágrimas derramo por ti. Me tenés que decir de quién se trata y te podés ganar el aperitivo de Furia. Así que ya lo sabés, ¿eh? 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

0: Ahí estamos escuchando la música, la música de los Mirlos del Perú. Sí, señor, los Mirlos del Perú, qué lindo, los Mirlos del Perú y simplemente la ladrona, la ladrona. Dale, dale, dale.
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0: 223-520-2006, la vía de comunicación. Entramos ya en la mitad de la última media hora de furia. Ya muchos están mandando ya para el recargado. Ya muchos están mandando para el recargado.
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0: Pero todavía estamos con esto, claro. Todos 13-520-2006. Tenés la oportunidad de ganarte el aperitivo de furia, Me tenés que decir quién canta el tema Lágrimas derramo por ti. ¿Quién lo canta, ¿Quién canta Lágrimas derramo por ti? Todos 13-520-2006. Así que a ponerse la pila, estamos con todo.
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0: Recordá que ahora en minuto nomás, pasadita a las 12 del mediodía, se viene Furia Tropical recargado, que ahí no perdonamos nada, ahí se viene una, no te imaginás,
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0: Y por supuesto vamos a estar festejando el mes de vida. Señoras y señores, estamos con todo.

0: Ahí estamos bailando, che.
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0: 2-3-6-520-2006, la vía de comunicación. Y dice por acá, hola Oscar, no, soy Diego, che. Oscar está los domingos. Dice Paulita, dice que el que canta. Paulita era mi oyente. ¿Puede ser que era el mi oyente, Paulita, en aquellos tiempos? ¿Eh? ¿Es la misma? No sé, creo que sí, ¿no?
1: A ver.
0: Si no es la misma, le damos la bienvenida, claro,
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0: Así que estamos con el Diego, sí, señor. Estamos con Furia Tropical aquí en Impacto 103.9. Recordad que mañana viernes, están los Adrianes, sí.
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0: A partir de las 9 de la mañana,
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0: Mañana puede haber muchas sorpresas en los de los.

0: Pablita. Claro, tu gente preferida era, sí, señor. Qué lindo, ¿eh? Un besote enorme a Pablita.
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0: Por otro lado, te voy recordando, mañana prepárense para los Adriales, ¿eh? De 9, no sé hasta qué hora. Pero puede haber muchas sorpresas mañana, ¿eh? Por otro lado, te voy recordando que el sábado llega Marcelito. Llega Agustín, con todo, ¿eh?
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0: cómo estamos hoy, sí, señor.
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0: Después de la rata que se hizo Marcelo el sábado pasado.
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0: Eso es lo que le decía, sí.
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0: Claro que sí.
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0: El domingo sigue Oscar, ¿eh?
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0: Oscar saca todo. Oscar saca todo, sí, olvídate.
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0: Che, un saludo enorme a los chicos. Señoras y señores. Estamos con todo, hasta las 12 hacemos Furia Tropical y después llega Furia.

0: Muy bien, señora, ahí estamos. Escuchá.
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0: Toma.
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0: bueno, muy bien, ahí estamos, 2, 3, 520, 2006. Estamos teniendo un problemita con la aplicación. Se corta, se corta la aplicación. Pero lo que pasa es que es el tiempo más que nada, hay viento y todo, bueno. Así que estamos ahí ajustando,
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0: sepan disculpar, se capa disculpar.
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0: Pero esto es así, ¿qué va a hacer?
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0: Todos 13-520-2006, la vía de comunicación. Seguimos, estamos entrando ya en los últimos 15, viejo. Los últimos 15, donde, bueno, si recién te enganchás, la pregunta que te estamos haciendo es la siguiente: hay un supremo en la movida tropical que hace el tema Lágrimas derramo por ti. Bueno, vos me tenés que decir de quién se trata. ¿De qué se trata? ¿Me lo decís o no me lo decís? No te olvides que hasta las 2 de la tarde me vas a tener que aguantar, ¿eh? ¿Por qué? Porque ahora, pegadito a Furia, llega Furia recargado.
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0: Sí, lo que vos estás esperando, lo que vos estás esperando. Todos 13-520-2006, la vía de comunicación, estamos en todos lados, así que a ponerse las pilas porque venimos con todo. No te olvides, estamos, escuchá bien, el lunes estamos de 9 de la mañana a 12 del mediodía. Después, de martes a jueves, venimos de 9 de la mañana a 12 del mediodía. Y también, por el otro lado, de 12 a 2, hacemos Furia recargado.

qué necesito? Una enfermera necesito. Algo necesito, claro. Algo calentito, por favor, gracias. 2-3-520-2006, la vía de comunicación. Estamos en todos lados, estamos en Furia Tropical. Como que estás ahí del otro lado, estamos en Impacto 103.9 en Santa Clara del Mar. Sí, señor.

Muy bien, señor. Esperemos que no. Vaya tranquilo, vaya tranquilo. Señoras y señores, seguimos con todo. Entramos ya en los 13. Mandale música. Mandale música y cuando venimos hacemos el sorteo y ya damos vuelta.

0: Bueno, muy bien, ahí estamos. Vengan conmigo. Ahora sí. Bueno, escuchen bien lo que vamos a hacer, ¿eh? Che, se está cortando mucho, entonces vamos a hacer una cosa. Porque estamos recibiendo mensajes de todos lados, que es terrible. Porque están escuchando todo a través de las aplicaciones y se está cortando mucho debido al mal tiempo que estamos teniendo, impresionante, No pegamos ninguna nosotros, viejo, no pegamos ninguna, por favor, Bueno, lo que vamos a hacer es lo siguiente, vamos hasta las 12, ya terminamos. Furia Recargado va a venir el martes, lo dejamos para el martes, vamos a acomodar todo bien como tiene que ser, porque se va a cortar y va a ser para Macana, ¿bien? Así hacemos bien todo, Muy bien, llegaron los pochoclos, dale, listo. Che, escúchame. Como te dije, y de paso los voy a dejar pensando, para el martes que viene lo hacemos bien, dale. Y festejamos el mes, dale. Con todo.
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0: Ya voy a hacer el sorteo. Así hacemos bien las cosas, ¿te parece? Señoras y señores. María, ¿cómo te va, María? Más temprano tenemos que venir, María, Más tempranito tenemos que venir, ¿Por dónde andaba, María? ¿Por dónde andaba? Señoras y señores, nosotros ya nos estamos despidiendo. El martes que viene estamos con Furia Recargado, ¿te parece? Muy bien, porque se corta, sí. Hay muchos que me están diciendo que se corta y no pueden escuchar. Sepan disculpar, pero... lo hacemos para que salga todo parejito, ¿viste? Y se pueda, Claro. Y de paso tenemos que seguir trabajando, ¿viste? Porque ya los técnicos están poniendo mano a la obra, porque pasa siempre lo mismo con esto, ¿no sé? Así que bueno, señoras y señores, vamos a ir con el sorteo de la...

El que cantaba Lágrimas derramo por ti, el que cantaba Lágrimas derramo por ti era Alcides. Alcides, Alcides, el supremo líder. Y la ganadora es Evelyn, Evelyn con el 046. Evelyn con el 046 se ha ganado el aperitivo de Furia Tropical, ¿eh? Sí, señor, Evelyn con todo, ¿eh? Evelyn se

0: Victoria Tropical, que después lo tiene que pasar a buscar, ¿eh? Ahí, en Copados Vinos, en Montevideo y Río Grande, lo tiene que pasar a buscar, ¿eh? El aperitivo de Furia Tropical es un aperitivo muy lindo,
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0: Así que bueno, felicitaciones, Evelyn. Se ganó el aperitivo de Furia Tropical, Evelyn con el 046. Amigos queridos, nosotros ya los empezamos a despedir, los vamos despidiendo. Hoy no vamos a hacer Furia Recargado debido a todos los cortes que estamos teniendo en la transmisión. Vamos a ir mejorando todo para el próximo martes, me parece. Queremos hacer bien las cosas, queremos hacer bien las cosas porque vamos a estar haciendo el programa, se va a cortar y vamos a empezar. Sí, va a ser una ensaladera que no te podés.

Bueno, no entiendo. No entiendo lo que me mandaron, ¿eh? Señoras y señores, me voy. Buen fin de semana para todos. Mañana no estamos en el aire. Mañana no están los Adrianes, ¿eh? Nosotros venimos el lunes a partir de las 9 de la mañana para seguir haciendo más furia tropical aquí en Santa Clara del Mar. Sí, señor, ¿eh? Escucharon muy bien. Les mando un beso enorme, ¿eh? Les mando un beso enorme. Que tengan un excelente fin de semana, ¿eh? Que tengan...

Así que bueno, lo vamos, lo vamos, lo vamos, lo vamos, lo vamos. Buen fin de semana para todos. Nos encontramos el lunes, ¿sí? A partir de las 9 de la mañana. ¿Qué me dice Fabián? A ver, ¿qué me dice Fabián?

Grande, Fabi. Te mando un abrazo enorme. Te mando un abrazo enorme. Nos vemos el lunes. El lunes nos escuchamos, amigo. El lunes. Mañana no estamos en el aire. El lunes. Saluda a la familia, como siempre. Amigos, me voy. Buen fin de semana para todos. Que la sigan pasando muy bien. El lunes venimos recargados con todo para hacer Furia Tropical. El martes hacemos Furia Recargado. Y nada, y que tengan un buen fin de semana, y que la sigan pasando muy, pero muy bien. Mañana en Los Adrianes, el sábado, Marcelo y Agustín. ¿Cómo estamos hoy? El domingo, Oscarcito. Y bueno, y es la programación que tenemos aquí, con toda la alegría y toda la buena onda. El lunes sigue en positivo también a partir de las 12 del mediodía. Y se vienen muchas sorpresas con Furia Tropical. Amigos, buen fin de semana. Mi nombre es Diego Bianco, el loco de la movida tropical, el vino de la gente. Me dice que tengan un buen fin de semana para la gente de Santa Elena. Un besote enorme para todos en general. Chau. Me voy. Buen fin de semana. Que Dios los bendiga y que sigan con toda la alegría y toda esa buena onda. Gracias de verdad. Buen fin de semana. Chau.

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1: Edgardo Beble asumió como nuevo director del Polo Tecnológico de Mar Chiquita. El jefe comunal designó a Edgardo Beble como nuevo director del Polo Tecnológico de la Municipalidad de Mar Chiquita. En esta etapa, el Polo Tecnológico se plantea como una herramienta para vincular formación, conocimiento, empresas, Estado y oportunidades laborales, con una premisa central orientada a generar condiciones para que los vecinos puedan desarrollarse en Mar Chiquita. La esquina de Argúas, el mejor lugar para encontrarnos y compartir. Vivimos en la histórica esquina de Argúas una gran jornada con la inauguración de su nueva cancha de bochas. Disfrutamos de un campeonato de truco, música en vivo, presentaciones de agrupaciones de talleres municipales de danzas folclóricas, baile popular y propuestas para disfrutar en familia. Una hermosa celebración que puso en valor nuestras tradiciones, nuestra cultura y los espacios de encuentro que siguen creciendo en cada rincón del partido de Mar Chiquita. Hermosa jornada primaveral. Compartimos un lindo encuentro con jóvenes de la Secretaría de Discapacidad y del programa Envión. Entre juegos, risas y charlas, le dimos la bienvenida a la primavera.
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0: y se escucha.
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1: 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Mar Chiquita produce. Financiamiento, desarrollo e innovación para el sector productivo. Llevamos adelante una jornada que reunió a pymes, industriales, productores agropecuarios, sectores turísticos y emprendedores de la zona en el Centro de Atención al Visitante del Balneario Parque Mar Chiquita. La iniciativa contó con la participación conjunta del municipio, ministerios de la provincia de Buenos Aires, la Agencia de Desarrollo de Mar Chiquita, la Universidad Nacional de Mar del Plata y el Sindicato de Empleados de Comercio. Expo Agraria 2026 en Mar Chiquita. Participamos de la tercera edición de la Expo Agraria 2026, organizada por docentes y estudiantes de la Escuela Agraria Nicanor Ezeiza de Coronel Vidal. Recorrimos las propuestas de esta muestra educativa y productiva, acompañando el trabajo de toda la comunidad. La jornada incluyó degustación de productos elaborados por los estudiantes, muestra educativa de proyectos y animales, exhibición de maquinarias y equipos y la inauguración del Museo de la Escuela, un espacio que recupera y pone en valor la memoria histórica de la institución que este año celebra su 110 aniversario. La muestra educativa itinerante se reprograma para el 7 de octubre. La Municipalidad de Mar Chiquita, la Universidad Nacional de Mar del Plata y Jefatura Distrital de Educación informan que por motivos del paro universitario, la muestra educativa itinerante y distrital se reprogramará. La actividad se desarrollará el miércoles 7 de octubre en el Centro Cultural de Santa Clara del Mar, de 8 a 12.30 horas, con entrada libre y gratuita y abierta a todo público.
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1: Edgardo Beble asumió como nuevo director del Polo Tecnológico de Mar Chiquita. El jefe comunal designó a Edgardo Beble como nuevo director del Polo Tecnológico de la Municipalidad de Mar Chiquita. En esta etapa, el Polo Tecnológico se plantea como una herramienta para vincular formación, conocimiento,

0: crecimiento, empresas, Estado y oportunidades laborales, con una premisa central orientada a generar condiciones para que los vecinos puedan desarrollarse en Mar Chiquita. La esquina de Argúas, el mejor lugar para encontrarnos y compartir. Vivimos en la histórica esquina de Argúas una gran jornada con la inauguración de su nueva cancha de bochas. Disfrutamos de un campeonato de truco, música en vivo, presentaciones de agrupaciones de talleres municipales de danzas folclóricas, baile popular y propuestas para disfrutar en familia. Una hermosa celebración que puso en valor nuestras tradiciones, nuestra cultura y los espacios de encuentro que siguen creciendo en cada rincón del partido de Mar Chiquita. Hermosa jornada primaveral. Compartimos un lindo encuentro con jóvenes de la Secretaría de Discapacidad y del programa Envión. Entre juegos, risas y charlas, le dimos la bienvenida a la primavera.
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10: ¡Exploten en palmadas para la señorita Barbie Recanati! ¡Uh!

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1: 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Mar Chiquita produce. Financiamiento, desarrollo e innovación para el sector productivo. Llevamos adelante una jornada que reunió a pymes, industriales, productores agropecuarios, sectores turísticos y emprendedores de la zona en el Centro de Atención al Visitante del Balneario Parque Mar Chiquita. La iniciativa contó con la participación conjunta del municipio, ministerios de la provincia de Buenos Aires, la Agencia de Desarrollo de Mar Chiquita, la Universidad Nacional de Mar del Plata y el Sindicato de Empleados de Comercio. Expo Agraria 2026 en Mar Chiquita. Participamos de la tercera edición de la Expo Agraria 2026, organizada por docentes y estudiantes de la Escuela Agraria Nicanor Ezeiza de Coronel Vidal. Recorrimos las propuestas de esta muestra educativa y productiva, acompañando el trabajo de toda la comunidad. La jornada incluyó degustación de productos elaborados por los estudiantes, muestra educativa de proyectos y animales, exhibición de maquinarias y equipos y la inauguración del Museo de la Escuela, un espacio que recupera y pone en valor la memoria histórica de la institución que este año celebra su 110 aniversario. La muestra educativa itinerante se reprograma para el 7 de octubre. La Municipalidad de Mar Chiquita, la Universidad Nacional de Mar del Plata y Jefatura Distrital de Educación informan que por motivos del paro universitario, la muestra educativa itinerante y distrital se reprogramará. La actividad se desarrollará el miércoles 7 de octubre en el Centro Cultural de Santa Clara del Mar, de 8 a 12.30 horas, con entrada libre y gratuita y abierta a todo público.
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Está la fiesta hoy, ¿eh? Aprovecho para presentar a nuestro primer invitado, el señor Ariel Pratt.

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1: Edgardo Beble asumió como nuevo director del Polo Tecnológico de Mar Chiquita. El jefe comunal designó a Edgardo Beble como nuevo director del Polo Tecnológico de la Municipalidad de Mar Chiquita. En esta etapa, el Polo Tecnológico se plantea como una herramienta para vincular formación, conocimiento, empresas, Estado y oportunidades laborales, con una premisa central orientada a generar condiciones para que los vecinos puedan desarrollarse en Mar Chiquita. La esquina de Argúas, el mejor lugar para encontrarnos y compartir. Vivimos en la histórica esquina de Argúas una gran jornada con la inauguración de su nueva cancha de bochas. Disfrutamos de un campeonato de truco, música en vivo, presentaciones de agrupaciones de talleres municipales de danzas folclóricas, baile popular y propuestas para disfrutar en familia. Una hermosa celebración que puso en valor nuestras tradiciones, nuestra cultura y los espacios de encuentro que siguen creciendo en cada rincón del partido de Mar Chiquita. Hermosa jornada primaveral. Compartimos un lindo encuentro con jóvenes de la Secretaría de Discapacidad y del programa Envión. Entre juegos, risas y charlas, le dimos la bienvenida a la primavera.
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1: 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Mar Chiquita produce. Financiamiento, desarrollo e innovación para el sector productivo. Llevamos adelante una jornada que reunió a pymes, industriales, productores agropecuarios, sectores turísticos y emprendedores de la zona en el Centro de Atención al Visitante del Balneario Parque Mar Chiquita. La iniciativa contó con la participación conjunta del municipio, ministerios de la provincia de Buenos Aires, la Agencia de Desarrollo de Mar Chiquita, la Universidad Nacional de Mar del Plata y el Sindicato de Empleados de Comercio. Expo Agraria 2026 en Mar Chiquita. Participamos de la tercera edición de la Expo Agraria 2026, organizada por docentes y estudiantes de la Escuela Agraria Nicanor Ezeiza de Coronel Vidal. Recorrimos las propuestas de esta muestra educativa y productiva, acompañando el trabajo de toda la comunidad. La jornada incluyó degustación de productos elaborados por los estudiantes, muestra educativa de proyectos y animales, exhibición de maquinarias y equipos y la inauguración del Museo de la Escuela, un espacio que recupera y pone en valor la memoria histórica de la institución que este año celebra su 110 aniversario. La muestra educativa itinerante se reprograma para el 7 de octubre. La Municipalidad de Mar Chiquita, la Universidad Nacional de Mar del Plata y Jefatura Distrital de Educación informan que por motivos del paro universitario, la muestra educativa itinerante y distrital se reprogramará. La actividad se desarrollará el miércoles 7 de octubre en el Centro Cultural de Santa Clara del Mar, de 8 a 12.30 horas, con entrada libre y gratuita y abierta a todo público.
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4: La esquina de Argúas, el mejor lugar para encontrarnos y compartir. 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

cuento que por primera vez voy a cantar este tema en otra nota. Es un tema que está en sol y ahora lo vamos a tocar en la, ¿no? ¿La? No, en mi lo vamos a tocar. Cualquier cosa, así que puede salir cualquier cosa.

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1: Edgardo Beble asumió como nuevo director del Polo Tecnológico de Mar Chiquita. El jefe comunal designó a Edgardo Beble como nuevo director del Polo Tecnológico de la Municipalidad de Mar Chiquita. En esta etapa, el Polo Tecnológico se plantea como una herramienta para vincular formación, conocimiento, empresas, Estado y oportunidades laborales, con una premisa central orientada a generar condiciones para que los vecinos puedan desarrollarse en Mar Chiquita. La esquina de Argúas, el mejor lugar para encontrarnos y compartir. Vivimos en la histórica esquina de Argúas una gran jornada con la inauguración de su nueva cancha de bochas. Disfrutamos de un campeonato de truco, música en vivo, presentaciones de agrupaciones de talleres municipales de danzas folclóricas, baile popular y propuestas para disfrutar en familia. Una hermosa celebración que puso en valor nuestras tradiciones, nuestra cultura y los espacios de encuentro que siguen creciendo en cada rincón del partido de Mar Chiquita. Hermosa jornada primaveral. Compartimos un lindo encuentro con jóvenes de la Secretaría de Discapacidad y del programa Envión. Entre juegos, risas y charlas, le dimos la bienvenida a la primavera.
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